0: Catina Ranieri, a Francesco.
1: Les voy a presentar la típica vedette napolitana del 1915. Así que por una canción de la época, necesito que ustedes creen el famoso ambiente del café cantante. Y vamos a ver. 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
1: No, no, no. Quiero un café cantante más particular. Ustedes tienen que cantar más.
0: Y vamos a ver. ¿Hay algo que puedo hacer para calentar el ambiente?
2: ¡La masa!
0: ¡Ay, ay, señor! ¡Ah, ah!

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1: Franco Ferraris e Franco Corelli, Ito Vurriava Sa.